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0: Bueno, pues ya tenemos preparado al otro lado de la línea telefónica a nuestra asesora nutricional, Toni Herbaz, que llevamos ya bastante tiempo sin poder contactar con ella y por fin la tenemos ya aquí. Le damos la bienvenida. Buenos días, Toni.
1: Hombre, muy buenos días. Que soy muy necesaria y estoy muy perdida.
0: No,
1: a ello.
0: No ha estado tan perdida, he estado más perdida yo que tú.
1: Vale, claro. Pues nada, una consecuencia.
0: Bueno, Toni, estamos de nuevo aquí en Radio Atalaya y vamos a hablar hoy de consejos nutricionales frente a esta época que tenemos ahora, que es la alergia primaveral. Cuéntanos cuál es serían esos

0: consejos nutricionales que nos da con respecto a la alimentación que beneficiaría a esta época?
1: Sí, pues mira, aunque parezca que no está relacionada, la nutrición puede ser una estrategia bastante inteligente para paliar un poquito los síntomas frente a estas alergias que cada vez lo padecen más gente. Entonces, bueno, sea alergias ambientales, de contaminación, del polen, de diferentes vegetales, del ambiente, pues vamos a intentar que los alimentos también nos ayuden un poquito. Entonces, he clasificado un poquito 5 puntos, en los cuales, por ejemplo, el primero, súper importante, van a ser aquellos alimentos que, bueno, que combaten la histamina, ¿vale?
0: Sí.
1: ¿Y qué es la histamina, no? Nos preguntamos.
0: Pues sí, porque nosotros bueno, no sabemos de estos términos.
1: ¿Vale? Bien, la histamina es una sustancia que libera tu cuerpo por estos síntomas que tenemos de alergia, como una defensa, ¿vale? Entonces, al liberarlo, lo que hace en medicina es dar antihistamínico. Eso sí te suena, ¿verdad?
0: Sí, claro.
1: Los medicamentos para combatir la alergia son antihistamínicos, ¿vale? Pues los antihistamínicos naturales, que por supuesto no van a sustituir a los fármacos, pero bueno, pues son un equipo, digamos, que pueden ejercer un poco esa ayuda también directa. Pues estos antihistamínicos naturales son, por ejemplo, nuestra cebolla morada y que a lo mejor pues, que da su propio color, ese morado, implica tener algo muy bueno, que es otra sustancia que favorece a que la histamina no se cree en tanta cantidad, digamos, ¿vale? Entonces, por ejemplo, esta cebolla morada se caracteriza junto con, por ejemplo, la manzana, el tomate, la alcaparra, por tener una sustancia que se llama quercetina, que bueno, que están muchos vegetales, en esos alimentos, y combate un poco la sustancia así maligna que genera estos picores, ese lagrimeo, estos estornudos, esta incomodidad
0: sí.
1: que produce la alergia, ¿vale? Entonces, todo con la piel, en la piel es donde aparece esta quercetina, que es el antihistamínico natural, y pues nos beneficiaría en todos los sentidos respecto a la alergia.
0: ¿Vale? O sea que nos recomiendas tomar y con piel la manzana, el tomate, alcaparras y cebolla morada.
1: Exacto, y también la manzana, si la has dicho, ¿no? Eso.
0: Sí,
1: vale.
0: Natural, cocinado.
1: Bueno,
0: natural,
1: pues,
0: ¿no?
1: claro. Es verdad que si pensamos en la cebolla, podemos decir, oye, la cebolla morada, ¿y por qué no la blanca, no? Es verdad que la cebolla morada tiene la particularidad de tener un sabor muchísimo más suavito, más dulzón que la cebolla blanca. Es cierto que las dos son muy buenas, son antiinflamatorias también y demás. Pero la morada, por ese color que hemos dicho, tiene ese antihistamínico natural que es la quercetina y presenta la posibilidad, por tanto, de comerla de forma así natural, en ensalada, en crudo, también podemos encurtirla, ¿vale? Pero sí que nos da esa posibilidad, ¿vale? Entonces, luego otro alimento que es un aliado contra esta histamina es los alimentos ricos en vitamina C, porque, bueno, aparte de combatir nuestro supuesto resfriado de invierno, también nos ayuda a degradar o eliminar esta formación de histamina.
0: Sí, sí.
1: También lo encontramos, entonces, esta vitamina C en los pimientos rojos, en todos los cítricos que conocemos, como las naranjas, limones, pomelos, también kiwi, fresa, y nuestro famoso brócoli, que también tiene mucha carga de vitamina C y va, pues, a intentar que nuestras defensas tengan más guerreros, ¿no? en esta guerra de alergia que se enciende dentro de nuestro cuerpo.
0: Por supuesto.
1: Entonces esos son los alimentos así predominantes contra la histamina, que es lo que produce nuestro cuerpo frente a la alergia.
0: Muy bien, este sería, digamos, que uno de los consejos que nos da.
1: Bueno,
0: cuéntanos otro consejito.
1: La segunda, como la alergia se produce no solo a encender nuestras defensas para defendernos, sino también una inflamación, ¿no? Se produce una inflamación,
0: claro.
1: Por eso las vías respiratorias se nos ponen inflamadas, se nos puede bloquear incluso el tema de la glotis ante una alergia muy intensiva, si no nos medicamos, pues tenemos que combatir la inflamación general. Entonces, sí, muchas veces hemos dicho que nuestro omega 3 es un elemento súper importante para hacernos una desinflamación general del cuerpo. Sí. Y ahora nuestras vías respiratorias pues también lo necesitan. Entonces, pues nuestro pescado azul, nuestras nueces y semillas de chía o de lino, pues promueven este combate de la inflamación, ¿vale?
0: Sí.
1: Y otro elemento también, otro alimento es la cúrcuma, que aunque podemos utilizarla como condimento y demás, pero es súper importante porque es un potente antiinflamatorio también, y si lo mezclamos con la pimienta negra en diferentes platos, pues nos va a hacer también un abordaje mejor de estos síntomas de inflamatorios de la alergia.
0: Uh-huh.
1: Así
0: muy
1: que
0: bien.
1: Este sería nuestro segundo, ¿vale?
0: Muy bien, más consejos.
1: Pues bueno, otro punto importante ante esta inflamación y ayuda hacia el sistema inmunitario serían los probióticos, que como ya hemos dicho en otras ocasiones, los probióticos son como darle vida a nuestro intestino con
0: sí.
1: alimentos que tienen también vida, esos bichitos que tenemos que tener y que a veces pues se nos quedan más pobres en nuestro interior. Y entonces, uh-huh. ¿quién tiene bichitos o probióticos? Pues nuestro yogur natural, que no esté edulcorado, ni con ningún tipo de trocitos de nada, ni sabores varios, nada, natural. O el famoso kéfir, que es otro lácteo que tiene más levadura y otra carga de bichillos, más
0: sí.
1: bacterias y demás. Y todo eso mantiene nuestro microbiota, nuestra flora intestinal, muchísimo más equilibrada y, por tanto, hace que nuestras defensas no nos agreden a nosotros mismos, ¿vale?
0: Uh-huh.
1: Es como que la guerra que se enciende en nuestro interior por la alergia hace que nuestro sistema esté como muy acelerado, muy exagerado, y
0: sí.
1: todo esto hace que baje nivel, digamos, ¿no? Que
0: vale.
1: nos defienda, pero sin hacernos tanto daño a nosotros.
0: Uh-huh. Muy bien.
1: Por así decirlo, ¿vale?
0: ¿Cuál sería otro consejo?
1: El consejo para alergia o no alergia, pero más ahora que nunca, las personas que están padeciéndola, sobre todo es una buenísima hidratación.
0: Uh-huh.
1: Porque todo nuestro cuerpo va a necesitar mucha agua, y ese es el alimento predilecto que siempre decimos.
0: Estrella.
1: Estrella total. Imagínate que tenemos unos alérgenos, el polen que invade un poquito nuestra mucosa, nuestro sistema respiratorio a nivel de nariz, de faringe, de todo,
0: sí.
1: ¿no? De nuestros pulmones. Pues, ¿cómo vamos a limpiarlo si no tenemos un agua hiperabundante?
0: Uh-huh.
1: Pues necesitamos limpiar mucho esas vías respiratorias con nuestra agua y que esas mucosas estén también muy limpitas para que estén ahí nuestras defensas en un buen ambiente hidratante ante todo, ¿vale?
0: Uh-huh.
1: Y
0: muy bien.
1: Y aparte del agua como hidratante, nuestro té verde, que sí. también es muy potente en esta respuesta alérgica, porque bloquea muchas veces a este polen o a este alérgeno que provoca estos síntomas tan, tan malos, ¿no? Para la gente que lo padece, pues
0: uh-huh.
1: un lagrimeo constante, un picor, un estornudo, un no parar de no poder respirar, pues el té verde también combate y bloquea a estos agentes. Entonces no llegan a esas vías respiratorias y, bueno, por lo menos ya tenemos un primer alimento ahí dándole ese freno, como el té verde.
0: Perfecto.
1: Entonces, agua y té verde como hidratación, importante.
0: Bueno, pues también lo tendremos en cuenta. ¿Y otro consejito más? ¿Cuál sería?
1: Último, quinto consejo, pues que a veces el cuerpo se puede confundir y si eres alérgico a ciertos pólenes, pues algunos alimentos se pueden parecer en su componente. Entonces se pueden confundir y por ejemplo, si eres alérgico a la gramínea,
0: sí.
1: pues puede también algunos alimentos que se parezcan a la gramínea te pueden provocar más alergia.
0: ¿Y
1: por
0: cuáles
1: ejemplo,
0: serían a eso?
1: Por ejemplo, el melón, el melocotón, cositas así que tengan pelillo. Por eso muchas veces gente que tiene alergia al polen también lo es a estos alimentos que tienen un poquito de pelillo, el kiwi, bueno, el kiwi no tanto, pero el melón o el melocotón o derivados que son parecidos, pues también, ¿vale? Entonces tenemos que tener cuidadito.
0: Lo mismo, puede ser alérgico que no puede ser alérgico, pero ¿por qué estos alimentos concretamente afectarían, por ejemplo, a los que son alérgicos a las gramíneas?
1: Porque lo que es el componente del polen de la gramínea es muy parecido químicamente a la proteína que tiene ese alimento. Entonces se confunde el cuerpo y produce más unos síntomas más agravadillos. Entonces hay
0: Sí.
1: que tener cuidado, a lo mejor depende de la tolerancia de la persona, pero hay alimentos muy parecidos a ese polen que tú estás contraponiendo y por eso te puede provocar más alergia
0: Pues
1: por su
0: muchísimas,
1: naturaleza.
0: muchísimas gracias, Tony Hervás, por atendernos un día más aquí en Radio Atalaya y traernos estos consejos nutricionales que tanto nos aportan. Seguiremos en contacto para más entrevistas.
1: Perfecto, muchos buenos días y hasta la próxima.
0: Hasta otra.
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tienes que ser perfecto y convertirte en alguien de provecho. 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Así conseguirás que todos estemos orgullosos.

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Una canción que es de Alan Walker, Sabrina Carpenter y Farruko. Ellos nos canta On My Way. 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
2: Vera, dale a luz. Todavía ando buscando cuál es mi fecha de nacimiento, maestro.
3: ¿Cómo así?
2: Porque hoy hay gente que piensa que uno nació ayer.
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4: Me subestimaron.
3: Se tiró la soga.
4: Me dieron la espalda, sí.
3: Buen fariseo.
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0: Bueno, no podía faltar una de tus preferidas en esos tops en este momento. Al golpito con Quevedo.
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1: Y por aquí de nuevo esa huella afro de nuestro compañero Andrés Sonrubia, pero en este caso con DJ Sete, que también está aportando muchísimo en este

0: Tribal es la fusión de estilos que suenan como novedad y que nos acerca a nuestro compañero Andrés Onrubia desde H-Sound.
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¿Sabéis qué es el éxito? Llegar al viernes con ganas de comerte el mundo. Si estás cansado, deja que la música te recargue. Somos energía y para dárnosla, los remixes de nuestro compañero en rubia.

0: Josie Bell, Emanuel Turizo piden paso con otro remix de H para Aurora.
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2: Aquí va Staco Music, el nombre con el que H-Sound hace remixes más electrónicos. Esto se llama Fantoche. Fantoche.

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1: Que tengas el fin de semana que mereces, familia. Nos vemos el lunes, pero que sea siempre.

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4: Buenas, ¿qué tal? Comenzamos Fórmula J. En este caso con Maldita Nerea y Ana Mena. Juntos hacen esto. ¿A quién quiera escuchar?

Ya sabes que aquí tienes todos tus números uno, además de muchas novedades musicales. Recuerda, en Fórmula J intentamos también que suene tus canciones favoritas. Y escucha esto, es Luis Fonsi. De su álbum El Viaje sacamos un tema que se llama Andalucía. Sí, sí, Andalucía. Escucha porque es bonito, bonito.

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2: Y para que te quede claro que en Fórmula J te ponemos todos los números uno, además de muchas novedades musicales, te vamos a presentar a Sonia Gómez. Y esto que se llama Júpiter, que suena así de bien.

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3: Además de ponernos románticos, también nos encanta bailar. Atención a esto. Última calada de ti. Eso nos dice Vico.

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1: Hola mi gente, somos Domino Saint.
2: DC.

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2: Y con este sonido de pájaros, te vamos a presentar esto, que precisamente se llama Pájaros Azules, a cargo de Kilian Viera y Álvaro García.
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1: Hola Julián y oyentes de Fórmula J, somos Noé
2: y os enviamos un abrazo enorme. Gracias por el apoyo y que siga la buena música.

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2: Vámonos a la máquina del tiempo para recordar este tema del año 2005. Ella es Soraya, y esto un clásico que merece la pena recordar. Mi mundo sin ti.

Y después de ese temazo de Soraya, vamos a seguir con más desamor. Ella ha dicho lo que ha dicho, y ahora esto se titula Tú nunca me has querido. Eso dice Blas Cantó.

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4: Ya sabes que aquí tienes todos tus números uno, además de muchas novedades musicales. En este caso, vámonos con Hueco y Funambulista. Juntos hacen esto, Rendido.

0: Ya sabes que en Fórmula J nos gusta darte energía positiva. En este caso, La Noche Suena, a cargo de David Otero y Dani Fernández. Qué bien suena esto, ¿eh? Y nosotros continuamos.
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3: Y yo, hemos vuelto a hacerlo.

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1: Y ahora que Amaya Montero se ha vuelto a juntar con La Oreja de Van Gogh, con el grupo original, tenemos temas como este. Todos estamos bailando la misma canción, que empezamos a escucharla en fin de año y desde entonces no paramos. Por supuesto, suena en Fórmula J.

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1: Ya sabes que si quieres contarnos algo lo puedes hacer perfectamente, ¿eh? A música@formulaj.es o programa fórmula y una j @gmail.com. Te lo pongo fácil, porque a mí me gusta saber de ti. Y seguimos con ella, Nerea Rodríguez. Y esto, por primera vez.

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1: Si te gustan los temas románticos, te recomiendo este, ¿eh?
2: Favorito.
1: Ella es Lola Tudori. Y esto se llama Los Columpios.

Este dúo tiene temas pero que muy bonitos, ¿eh? Me refiero a Cali el Dande. Y en este caso nos presentan Una vida a la vez. Yeah.

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2: Y vamos a terminar esta edición de Fórmula J con un temazo a cargo de Noé, junto a Hugo Cobo. ¿Cómo sería? Saludos de Julián Santofimia. Como siempre, encantado de estar al otro lado de la radio. Nos encontramos mismo sitio, misma hora. Lo dicho, nos vamos con este número uno que seguro que te va a encantar. Ya sabes, sube volumen a la radio y disfruta de esto. Tarara.

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1: Fuego con Río y con este Tú vas sin top descargas y lo tienes disponible. Por supuesto, lo escuchas aquí. Nuestro remix para Reels B.
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0: en directo, Andrés Onrubia.
1: ¡Claro que sí! ¿Te gusta The Weeknd? Pues estás de enhorabuena porque aquí tienes otro de mis remixes para Dancing in the Flames. Le hemos pegado una buena vuelta.

parece adrede, pero no, lo ha cantado Lona. La luna con Steve Tacampo. Y en mayúsculas, H Sound son producciones propias, otra de ellas. Dale, dale. ¿Te gusta el mañaneo? ¿Te gusta el teteo? EO, EO, es nuestra producción, la tienes en todas las plataformas. On Rubia y Vecina, dos tocayos que se juntaron y llevaron a cabo este tema que está funcionando súper bien y nos lo piden en muchísimas actuaciones para cantar eso del EO, EO.

Andrés, on rubia, Andrés vecina, da igual, con que pongas on rubia o vecina, te va a salir teteo y mañaneo y le das un empuje. Y además, bueno, pues si quieres nos mencionas en Instagram o en tu red preferida, ¿vale? Que te dejaremos ahí un comentario y así vemos, palpamos desde dónde escucháis.

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El futuro es algo que cada cual alcanza a un ritmo de 60 minutos por hora. Hagas lo que hagas y seas quien seas.

0: hueco en nuestro fin de semana, nuestro deluxe a Rosalía, Bergain y a nuestro remix para Taylor Swift.
1: Access Sound.

destaca nuestra música, como siempre, dentro de este fin de semana. The Fight of Ophelia, o Me Mareo. Es otro remix que tenemos aquí, marca de la casa.

Me Mareo es otro de nuestros remixes para Kid Voodoo y JC Reyes, dándote ese contenido exclusivo y para que no pares de bailar. No lo dudes.

Antes de encarar la recta final, rodéate de gente que te haga subir el volumen de la vida y no que te lo baje. La energía se contagia, no lo dudes, para bien y para mal. Elige bien tu compañía y tu banda sonora. Sonido H, perfecto.

0: una de vuestras preferidas en nuestra retísima final. What a girl to do.
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